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2: Hola, ¿qué tal? Bienvenidos a un nuevo episodio de Australia en Español por SBS Audio. Mi nombre es Marcia de los Santos y te acompaño desde las tierras ancestrales del pueblo Wurundjeri en Melbourne. El voto colombiano en el exterior arranca en Oceanía con la apertura de las primeras mesas en Auckland, Nueva Zelanda. Te contaremos los detalles de esta noticia en instantes. También hablaremos de los servicios que ofrece el Centro para Trabajadores Migrantes en Nueva Gales del Sur, que acaba de ser inaugurado por el gobierno estatal. Y con motivo del Festival Internacional de Jazz en Williamstown, conversaremos con el reconocido músico cubano.

No, Junior Terry, uno de los bajistas más solicitados de Nueva York, radicado actualmente en Australia. Y en Hablemos de Fútbol, nuestro corresponsal Sergio Levinsky nos traerá las últimas noticias de la jornada. Pero primero, vamos con Noelia Blasco y el boletín de noticias de este miércoles 27 de mayo 2026.

0: La inflación general interanual bajó al 4,2% en el mes de abril gracias a una reducción del impuesto especial sobre combustible. Multan a Westpac con 26 millones de dólares por casos de dificultad económica. Y Nueva Gales del Sur amplía el criterio de acceso a vacuna gratuita contra la gripe en forma de spray nasal. Estos son los titulares de este 27 de mayo de 2026. Comenzamos contándoles que la tasa de inflación general de Australia cayó en el mes de abril más de lo previsto, pero el aumento de la tasa subyacente será motivo de preocupación para el Banco de la Reserva de Australia. La bajada de precios de la gasolina como consecuencia de la reducción del impuesto especial sobre combustible por parte del gobierno provocó que el aumento interanual del índice de precios al consumo descendiera al 4,2% desde el 4,6% registrado en el pasado mes de marzo, según informó el miércoles la Oficina Australiana de Estadística. Los analistas esperaban que la tasa de inflación general cayera hasta el 4,4. Sin embargo, la medida recortada, que omite los elementos volátiles y ofrece una mejor idea de la tendencia subyacente, subió ligeramente hasta el 3,4%, en línea con el consenso de los analistas, aunque este dato, ligeramente inferior al esperado, no reforzará los argumentos a favor de nuevas subidas de tipo. La Junta del Banco de la Reserva de Australia se mostrará cautelosa a la hora de sacar conclusiones excesivamente optimistas de los datos en un solo mes. Las perturbaciones derivadas del cierre del Estrecho de Hormuz siguen afectando a las cadenas de suministro mundiales y el impulso subyacente de las presiones sobre los precios, incluyendo la relajación temporal de precios de combustible. Los precios de este cayeron un 7% en el espacio de un mes, tras un repunte del 32,8% en el mes de marzo. Y por otro lado, Westpac ha recibido una multa de 26 millones de dólares por conducta gravemente negligente tras no haber respondido adecuadamente a los clientes que se encontraban en dificultad económica. El juez del Tribunal Federal, Timothy McEvoy, ha determinado que aunque la conducta del banco no fue deliberada, afectó a muchos clientes vulnerables y se prolongó durante un largo periodo de tiempo. El banco recibió 200 solicitudes de ayuda por dificultades económicas a través de Internet a lo largo de 6 años, procedentes de clientes que tenían problemas para hacer frente a pagos de hipoteca, tarjetas de crédito, préstamos personales, préstamos para la compra de automóviles y otras obligaciones. La vicepresidenta de la Comisión Australiana de Valores e Inversiones, Sarah Quirt, afirmó que la sanción envía un mensaje claro a Westpac y a otras entidades crediticias de que deben mejorar su respuesta a los clientes que solicitan ayuda. Y la policía y los grupos de trabajo conjuntos contra el terrorismo afirman que continuarán las investigaciones sobre un grupo de mujeres y niños australianos vinculado al grupo Estado Islámico que regresaron a Sydney y en Melbourne. Se cree que este grupo está formado por los últimos australianos que quedaban en el campo de Al-Roch, en Siria, donde las familias de los combatientes del grupo pertenecen retenidas desde 2019. El ministro de Interior, Tony Burke, afirmó que no se ha prestado asistencia al grupo y que cualquier persona que haya cometido delitos se enfrentará a todo el peso de la ley. El diputado liberal Philip Thompson afirmó que no apoya el regreso del grupo a nuestro país.
1: I'm from Townsville. I don't want any of these ISIS members there.
0: Soy de Townsville. No quiero a ninguno de esos miembros del ISIS allí. No apoyamos esto. Es un riesgo para la seguridad nacional que vuelvan aquí a Australia o que vengan a Australia. Demuestra que este gobierno no tiene carácter y carece de la fortaleza necesaria para hacer lo correcto, decía. Y la Comisión Nacional Anticorrupción ha recibido una remisión para investigar cómo los medios de comunicación parecían saber de antemano la detención del galardonado con la Cruz Victoria, Ben Robert Smith, en el aeropuerto de Sydney el mes pasado. El director general de la Oficina del Investigador Especial, Chris Moraitis, ha declarado ante la Comisión de Presupuestos del Senado que la organización ha presentado una remisión conjunta con la Policía Federal Australiana ante la Comisión Nacional Anticorrupción. Robert Smith ha rechazado los cargos que se le imputan, entre los que se incluyen múltiples delitos de guerra. El galardonado con la Cruz Victoria fue detenido en abril y acusado de asesinar u ordenar el asesinato de 5 detenidos desarmados mientras estaba destinado en Afganistán entre 2009 y 2012. Y en Nueva Gales del Sur se ha ampliado el criterio de acceso a la vacuna gratuita contra la gripe en forma de spray nasal. Todos los jóvenes de entre 2 y 17 años podrán vacunarse en farmacias y en los centros de atención primaria. Los niños menores de 5 años son los que corren mayor riesgo de padecer una grave gripe, aunque los niños de más edad y los adolescentes también pueden sufrir complicaciones. El ministro de Sanidad, Brian Park, afirmó que se ha ampliado el acceso tras la peor temporada de gripe registrada hasta la fecha.
2: This is about free healthcare, but it's also about stopping a trip.
0: Se trata de asistencia sanitaria gratuita, pero también se trata de evitar tener que acudir al hospital. Aprovechen esta vacuna antigripal en forma de aerosol gratuita. Hagan que sea lo más fácil posible, tan asequible como podamos, como se pueda. Y lo más importante, protejan a su familia, ya que nos adentramos en un invierno que probablemente será muy complicado. Ucrania podría enfrentarse a una escasez de munición después de que una alianza que le proporcionaba suministros haya visto reducirse el número de sus miembros. La iniciativa, liderada por la República Checa, ha estado suministrando hasta el 50% de toda la munición de gran calibre a Ucrania. El primer ministro del país, Andrej Babis, ha declarado al Financial Times que la alianza de 18 naciones se ha reducido ahora a 9. Babis afirma que la iniciativa sigue en marcha, pero que ahora dispone de menos recursos financieros. Y la presidenta de la Comisión Europea, Ursula von der Leyen, se ha reunido en Lituania con los presidentes de los tres estados bálticos para mostrar solidaridad tras una serie de incursiones de drones. Los drones ucranianos dirigidos contra objetivos en Rusia han sobrevolado en varias ocasiones las fronteras de los países miembros de la OTAN, Letonia, Lituania y Estonia. Algunos de ellos sin ser detectados antes de estrellarse en los estados bálticos. Rusia renovó sus amenazas de tomar represalias si se lanzan drones ucranianos desde países bálticos o si esos países son cómplices de su uso. La presidenta de la Comisión afirmó que estas incursiones representan una amenaza significativa.
3: Air raid alerts, families sheltering, schools closing.
0: Alerta de ataque aéreo, familias refugiándose, cierres de colegios, interrupción de transporte. Hoy ocurre esto aquí, mañana será en otro lugar, a lo largo de la frontera oriental. Debemos tener claro lo que esto significa. No se trata de incidentes aislados. Es una estrategia deliberada de Rusia que intenta desestabilizar nuestras sociedades democráticas. Pero al final, al igual que en los campos de batalla en Ucrania, Rusia está fracasando, decía. Y el Papa León IV ha renovado su llamamiento para prohibir el uso militar de IA en la guerra. A principios de esta semana, el pontífice publicó el primer documento importante de su papado, en el que advertía sobre el creciente poder de la inteligencia artificial y pedía una regulación más estricta de esta tecnología. La encíclica insta a los gobiernos, las empresas y los particulares a ralentizar el ritmo del desarrollo tecnológico y garantizar que la IA siga estando sujeta a supervisión. El Papa afirmó que los riesgos derivados del uso de la IA indebido son enormes. Creo que es muy importante continuar el diálogo y buscar verdaderamente una inteligencia artificial desarmada. Hemos visto casos hoy en Líbano, por ejemplo, y en otros lugares del mundo donde se libra la guerra con IA, sin pensar en vidas humanas, que son las verdaderas víctimas de todo esto. Por eso, renuevo este llamamiento, decía. Y el pronóstico del tiempo para esta tarde: se esperan 23 grados centígrados en la ciudad de Perth y ligeras lluvias, 19 grados en Adelaide y también ligeras lluvias. Lluvia en Melbourne con 17 grados de máxima. Hobart llegará a los 17 también en un día lluvioso. Canberra, posibles lluvias con 19 grados de máxima. 22 en Sydney y ligeras lluvias, también lluvia.

Brisbane, que alcanzará los 24 de máxima, Cairns 29 y posibles lluvias, y 31 grados, mayormente soleado en la ciudad de Darwin. Hasta aquí el boletín de noticias de SBS Audio. Ahora te invitamos a continuar en sintonía de Australia en Español. Mañana más información a partir de la 1. Muy buenas tardes.

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3: Hola, bienvenidos a una nueva edición de Australia en español por SBS Audio. Mi nombre es Marcia de los Santos. Hoy en el programa hablaremos del Centro para Trabajadores Migrantes en Nueva Gales del Sur, que acaba de ser inaugurado por el gobierno estatal. Te contaremos sobre los servicios de ayuda que ofrece el centro a trabajadores migrantes que han sufrido injusticias laborales. Con motivo del Festival Internacional de Jazz en Williamstown, conversaremos con el reconocido músico cubano Junior Terry, uno de los bajistas más solicitados de la ciudad de Nueva York, radicado actualmente en Australia. Y en Hablemos de Fútbol, nuestro corresponsal Sergio Levinsky nos traerá las últimas noticias de la jornada. Pero primero vamos a hablar del voto colombiano en el exterior, que arrancó en Oceanía con la apertura de las primeras mesas en Auckland.

0: La carrera por la Casa de Nariño ya traspasó las fronteras de Sudamérica y avanza a nivel global. Con la apertura de las primeras mesas en Auckland, Nueva Zelanda, el sistema electoral colombiano activó una compleja red de votación en 67 países. La meta es congregar a más de 1 millón de ciudadanos en el extranjero durante una maratón democrática de 7 días. Nuestro corresponsal en Latinoamérica, Wilfredo Salamanca, amplía la información.
1: A más de 11.000 kilómetros de Bogotá, las urnas ya están abiertas. El consulado de Auckland en Nueva Zelanda dio el puntapié inicial a las elecciones que definirán el futuro político de Colombia para el periodo 2026-2030. Con este primer sufragio en Oceanía arranca una maratón electoral transnacional de 7 días que moverá el tablero dentro y fuera de la nación suramericana. Para este despliegue masivo, la Registraduría Nacional del Estado Civil dispone de 253 puntos de votación en 67 países. Desde el centro de mando, las autoridades electorales vigilan la apertura de las mesas en el globo, tal como lo destaca el delegado Jaime Suárez Bayona.
2: Siendo domingo en Colombia, ya en 13 países y 17 consulados empezó la votación el día domingo. Tenemos en el exterior un total de 1.414.000 colombianos habilitados que pueden votar en estos 67 países en 116 consulados que van a tener mesas habilitadas durante esta semana, de lunes a sábado. Y el día domingo 31 de mayo en el exterior tendremos un total de 253 puestos de votación.
1: El voto de la diáspora colombiana equivale a más del 3% del censo global, un bloque numéricamente decisivo ante el panorama de extrema polarización que vive el país suramericano. La fuerza real de este caudal electoral externo se concentra en 3 gigantes geográficos. Estados Unidos lidera la lista con 454.000 registrados, seguido por España con más de 307.000 y Venezuela con 180.000 ciudadanos inscritos.
2: Pero aquí el llamado, por favor, es a respetar el proceso electoral y a no dar a conocer esta información, ni por los testigos, ni por los jurados, mucho menos por funcionarios públicos. Solamente está autorizada para dar esta información la Registraduría Nacional del Estado Civil y lo hará el día 31 de mayo después de las 4 de la tarde. Y aquí, por último, el llamado es, por favor, a informarnos por los canales oficiales que son los de la Registraduría Nacional del Estado Civil.
1: Por tanto, la ola de votaciones colombianas ya recorre el resto de los principales centros urbanos. Sedes diplomáticas en Londres, Barcelona, Miami, Toronto y Buenos Aires reportan afluencia desde las primeras horas de lunes. Sin embargo, la jornada avanza a 2 velocidades, mientras en Nueva York los colombianos reportaron largas filas con total normalidad.
3: Ahí está el consulado.

0: yo llegué, la fila estaba como en Dunkin' Donuts, ya miren dónde va la fila, casi hasta la esquina, me morí una hora.
1: En la otra cara de la moneda, decenas de votantes en Atlanta denunciaron caos, congestión y graves irregularidades tras pasar horas sin poder sufragar por la falta de mesas y supervisión electoral. Este enorme músculo migratorio, marcado por una ligera mayoría femenina con más de 777 mil mujeres inscritas frente a 637 mil hombres, contrasta radicalmente con microlocaciones como Argelia o Haití, donde el censo colombiano apenas registra entre 22 y 34 votantes aislados. A pesar de las diferencias de densidad, el sistema electoral enfrenta un enemigo común: el abstencionismo crónico de la diáspora, que históricamente promedia un 68% debido a las distancias. Sin embargo, para este proceso presidencial, las expectativas institucionales son distintas, según declaró el registrador Jaime Hernández Suárez al medio digital Cambio.
2: En el exterior la votación siempre ha sido un poco más baja, pero para las elecciones de presidente se espera una votación más alta.
1: Este componente geográfico se mezcla con una fuerte carga ideológica. Plazas como el Eje Miami-Madrid otorgan victorias contundentes a la derecha en los últimos ciclos, en 2018 respaldando a Iván Duque y en 2022 a Rodolfo Hernández, con márgenes superiores al 60%, a diferencia de capitales europeas como París o Berlín, de tendencia progresista. Esta vez, el banderazo en el Reino Unido fue oficializado desde temprano por la embajadora Laura Sarabia.
3: Hoy inicia una decisión muy importante para nuestro país. Hoy inicia una nueva decisión que tomamos cada 4 años para marcar el rumbo de la historia de Colombia, de la historia y el futuro de millones de colombianos. Y hoy nosotros, aunque estamos a kilómetros de distancia, hacemos parte de esa historia. Hacemos parte de esa historia porque tenemos familias, tenemos hijos, hermanos, padres que están en Colombia.
1: Con un censo global que supera los 41 millones de colombianos y el voto atomizado en los extremos, los analistas descartan un ganador inmediato ese domingo, proyectando que la votación exterior actuará como una guerra de posiciones clave para definir a los dos finalistas que irán al balotaje definitivo el 21 de junio. Para SBS Audio informó Wilfredo Salamanca.
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2: Es que los trabajadores migrantes en este país tienen un 40% más de probabilidades de sufrir explotación laboral que los trabajadores australianos, según un informe de 2023 del Instituto Grattan, titulado Infravalorados, cómo detener la explotación de los trabajadores migrantes en Australia. Por esta razón, se espera que el nuevo Centro para Trabajadores Migrantes brinde apoyo a miles de personas en situación de riesgo. Nuestro compañero Gonzalo Aguirre Gómez Corta amplía la información sobre este nuevo servicio con la directora del Centro de Trabajadores Migrantes, Isabel Salinas. Pero antes, Gonzalo conversó con Juliet, una trabajadora migrante colombiana que alega que fue maltratada en su sitio laboral y que su empleador dejó de pagarle por varios meses. Escuchemos.
3: Ya llevo casi que 3 años en Australia. Vine a Australia para aprender el inglés y también pues tener como mejores oportunidades de vida.
4: ¿En qué trabajaste y un poco cómo fue tu experiencia?
3: Te cuento que yo trabajaba con personas con discapacidad como support worker. En Colombia soy psicóloga, tengo un máster en psicología clínica. Entonces, pues, este trabajo era como lo más cercano a mi profesión, ¿no? Duré trabajando en esto casi 2 años. Normalmente, pues, recibía como casos muy, ¿cómo decirlo? Como los casos más fuertes también de la compañía.
4: ¿Y cómo fue tu experiencia trabajando ahí?
3: Pues, inicialmente fue bien, pero todo cambió cuando empecé a trabajar como de lleno para una persona. Me considero una persona muy, muy noble, pues empecé a normalizar como muchos tratos, tal vez porque mi excusa era que entendía como la discapacidad de la persona o la complejidad del asunto. Y debido a esto como que permití muchas cosas. Entonces, cuando realmente me di cuenta que no era algo tan normal en cuanto a de pronto el bullying o el maltrato, pues ya fue cuando empecé como a buscar ayuda profesional.
4: ¿Se puede compartir algo de lo que viviste? ¿Alguna situación específica?
3: Finalmente, esta persona como que bloqueó mis pagos de trabajo y por una alta cantidad, donde pues yo trabajaba bastantes horas en la noche, entonces fueron pues muchas horas y realmente como que yo me confié y pues como que tú no te imaginas que tampoco esto pase como en este país, ¿no? De alguna forma te sientes seguro y no vas a pensar que de alguna forma van a querer como evitar tus pagos, ¿no? Entonces pues para mí pues nunca pasó como por mi cabeza que esto me fuera a pasar. Bueno, como que esta persona bloqueó mis pagos porque en una situación le dije que necesitaba descansar. Yo estaba trabajando de noche, como te conté anteriormente, y eran muchas noches, o sea, como que todos los días me quería a mí sí o sí. También me parece como importante contarte que, digamos, si yo trabajaba toda la noche y llegaba a mi casa a descansar y como que igual esa persona me llamaba así como todo el día, si no le contestaba era terrible, o sea, como que nunca tenía así como un tiempo free. Entonces ese día en específico le dije un domingo como, oye, ven, necesito descansar, de verdad, solo te estoy pidiendo un día, como que necesito descansar. Para ella fue algo como muy difícil de comprender, tal vez. Entonces lo escaló demasiado, me amenazó, incluso con la visa, bueno, me dijo un montón de cosas y en ese momento bloqueó mis pagos. Entonces, como te contaba, pues es una cifra alta que evidentemente pues me afectó de forma significatoria, más cuando pues somos migrantes con visa de estudiante y demás que en ese momento estaba. Como que ahí también empecé a ligar muchas cosas de, pues, ese justamente ese trato

0: que había permitido por un tiempo y como esa intimidación, creo yo.
1: Me has hablado un poquito del impacto de no recibir pagos, pero ¿cómo es el impacto, digamos, emocional?
0: Es como que eso siempre va a estar haciendo ahí ruido. Me atrevo a contarte que sí, como que siento que pues he avanzado un montón como en aprender a soltar esto, gracias también como al apoyo que he tenido pues a nivel legal, porque no es lo mismo de pronto atravesar este tipo de situaciones desinformado versus cuando ya tienes como ese acompañamiento. Obviamente, yo creo que lo más difícil a nivel emocional fue sentirme como tan vulnerable en un país que, pues, que no es el mío. De pronto, el no conocer las normas, los derechos y todo esto. Y también teniendo en cuenta que es un idioma que no es el mío, entonces era supremamente difícil en ese momento. Pues como dentro desde la misma emoción, era muy difícil como acudir a buscar ayuda de forma inmediata, pero tiempo como a los días o a las semanas tal vez me comuniqué con la Union New South Wales y ellos fueron los que me dijeron como que ven, mira, podemos ayudarte, tú no estás sola, tal cosa. Si bien es difícil hablar de estos temas, pues mucho más como en otro idioma, o sea.
1: Bueno, Isabel, ¿cuántos casos como el de Juliet te sueles encontrar en tu trabajo?
2: Sí, Gonzalo, primero muchísimas gracias por la invitación y un saludo a toda la audiencia. El propósito de participar en esta entrevista es que todo el mundo sepa que no importa si estás en una visa temporal, no importa si no eres un ciudadano australiano, tienes derechos y la migración no significa renunciar a tus derechos. La explotación de las personas en visas temporales en Australia es un problema endémico. Los estudios académicos sugieren que alrededor del 77% de los estudiantes internacionales son pagados por debajo del salario mínimo legal y que más del 60% no reportan porque tienen miedo que eso puede afectar su visa. Nosotros hemos estado trabajando en este proyecto por más de 8 años y hemos tenido la oportunidad de asistir a más de 4.000 migrantes que han sido explotados en su trabajo durante ese tiempo. Yo quiero mencionar que no es solamente el no pago de salarios, también estamos hablando de accidentes laborales, de acoso sexual y muchas más violaciones de la ley laboral que dejan consecuencias permanentes en la vida de los migrantes que llegan acá a Australia con un sueño. Y algo que llamó mi atención fue que todos pensaban que no tenían derechos. Fue la comunidad migrante, muchos de ellos hispanohablantes, los que empezaron a hacer campaña con nosotros para la creación de un centro acá en New South Wales, que fue anunciado la semana pasada y que nos va a permitir ayudar a muchísimas más personas que están experimentando situaciones como las de Juliet. Como ella menciona, un elemento clave del centro es que es un centro creado por migrantes para migrantes. Todas las personas que trabajan en el centro han estado o están en una visa, son bilingües o hablan múltiples lenguas, lo cual permite que esa confianza de compartir sus historias sea muchísimo más fuerte. El centro provee asesoría legal en temas laborales, pero además en temas migratorios, porque como lo mencioné en un principio, una de las principales razones por las que las personas no reportan es por el miedo de que esto puede afectar su visa o puede llevar a perder, por ejemplo, su sponsor o todas las condiciones que están linkeadas a su relación laboral que les garantizan la permanencia en Australia.
1: ¿Cuáles son los red flags que identificar o que podría identificar una trabajadora, un trabajador, pues eso, para entender, oye, esto no está bien? ¿Cuáles son esos red flags y qué se recomienda hacer cuando se identifica ese red flag?
2: Bueno, yo creo que un paso muy importante y es una de las labores del centro a nivel de la asesoría legal es que todas las personas atiendan sesiones informativas acerca de sus derechos laborales en Australia. Nosotros corremos sesiones informativas.

0: informativa semanalmente acerca de los derechos. Una característica que es una bandera roja es dejar la relación en la informalidad, perfeccionar los contratos laborales a través de un mensaje de WhatsApp, un mensaje de Facebook. Aunque los contratos verbales en Australia son válidos y una persona no necesita tener un contrato para tener un contrato laboral, muchos piensan que no tienen un contrato, borran los mensajes de texto y esas interacciones, y de alguna manera la relación laboral empieza a volverse un poco gaseosa y poco clara y deja la incertidumbre de si en realidad tengo derechos o no. Otra red flag es el requerirle a los trabajadores, a pesar de que tienen que cumplir un horario, portar un uniforme y que son sujetos a supervisión, pedirles que envíen un invoice y que den un número de ABN en lugar de crear una relación laboral clara. Esto es para tratar de evitar de que las personas puedan ejercer sus derechos laborales bajo la legislación australiana y que piensen que lo que realmente tienen es una relación entre empresa a empresa, cuando todos sabemos que cuando migras a un país y recibes órdenes, estás completamente subordinado a las instrucciones de tu empleador. En Australia, todas las ocupaciones están reguladas por unas normas específicas con relación a salarios mínimos y derechos. Es decir, si trabajas en hospitality, te aplica unas regulaciones específicas del Fair Work Ombudsman. Si trabajas en cleaning, te aplica otro award. Entonces, es la falta de claridad en cuál es el award que te aplica, cuál es el salario que te deben estar pagando por hora y cuál es la categoría que le están dando a tu trabajo con relación a ese award. Entonces, hay una cantidad de información que no se le provee a los trabajadores que están en una visa cuando inician la relación laboral y que deja esa sensación de indeterminación y de que no se tienen los mismos derechos que los trabajadores australianos.
1: Cuando alguien identifica ese red flag, ¿de qué manera ayuda el Centro para Trabajadores Migrantes? ¿De qué manera puede ayudar?
0: Sí, bueno, entonces inmediatamente ustedes se pueden poner en contacto con nosotros. Nosotros tenemos una phone line en la cual pueden o requerir hablar con una persona en un idioma diferente al inglés o hablar directamente en inglés y contarnos cuál es exactamente la oferta laboral que les están haciendo y nosotros les podemos informar acerca de cuál es el salario que aplica para esa oferta laboral. Si de entrada ya están experimentando que no les están pagando su salario, nosotros lo referimos a la asesoría legal correspondiente y como mencioné, no solamente del abogado laboralista, pero del abogado migratorio para que pueda asegurarse de que su visa está protegida, porque sabemos que esa es una de las principales preocupaciones de los miembros de nuestra comunidad migrante.
1: Pues Juliet, Isabel, muchísimas gracias por su tiempo y Juliet, especialmente a ti por compartir tu historia con nosotros. Muchísimas gracias.
2: Muchas gracias. Bueno, yo creo que es netamente como agradecimiento porque se abran este tipo de espacios, ya que esto va a promover la información, ¿no? Es supremamente importante que tengamos información de este tipo de centros porque desde ahí es donde podemos tener en cuenta y conocer nuestros derechos. Entonces, yo creo que lo más importante es tener en cuenta que así somos migrantes, tenemos derechos, pero también la importancia de alzar la voz, de no quedarnos callados.
3: 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Pronto, los amantes de jazz en Melbourne tendrán la oportunidad de disfrutar del Festival Internacional de Jazz en el suburbio costero de Williamstown, una celebración de 2 días de conciertos del 5 al 6 de junio. Y por primera vez, este icónico festival es dirigido por un

0: latinoamericano, el pianista y compositor boliviano-australiano Danilo Rojas, que pasó por los estudios de SBS Audio en Melbourne la semana pasada para una entrevista. El festival reúne a músicos locales e internacionales de diversos orígenes para una serie de conciertos muy íntimos. Y en la lista de artistas figura el reconocido músico cubano Junior Terry, actualmente radicado en Australia. Hoy conversamos con él sobre su participación en el festival, sobre su formación, trayectoria e historia musical. Comenzamos preguntándole en qué momento descubrió que el bajo sería la forma principal de expresarse musicalmente.
1: Es algo que uno no tiene control, es algo que sucede y uno es parte de eso y se da cuenta después cuando uno crece. En ese momento todo era como, yo pienso que cuando niño, mi papá, don Pancho Terry, era violinista y tocaba el chequeré, un instrumento de origen africano, de percusión. Y desde los 5 años, de los 6 años, como que todo era como un juego, ¿no? Empezar el violín, empecé el violín a los 7 años, pero desde muy temprano, ya a los 5 o 6, mi padre nos daba el chequeré o nos hacía subirnos al escenario mientras él tocaba y como que imaginarnos que nosotros estábamos tocando con un chequerecito pequeño cuando él estaba haciendo los conciertos con La Maravilla de Florida, que fue una legendaria agrupación de mi tierra, Camagüey. En ese tiempo, y bueno, todavía se mantiene, es una formación completamente diferente a como te puedas imaginar acá, ¿no?
0: Y como dices, desde muy pequeño estudiaste el violín, sí, pero también estudiaste el bajo.
1: El bajo lo empecé primeramente solo, porque en mi casa había un contrabajo que mi padre había traído para ensayar, y lo empecé con mi hermano un poco a eso a los 13 años, pero ya en La Habana como tal, como ya venía tocando y venía aprendiendo con otros amigos que me inspiraban en ese tiempo, me hicieron una audición y me aceptaron en la escuela, y entonces al final terminé haciendo 2 carreras. Me gradué de violín y me quedé estudiando un poco más para terminar el bajo. Entonces hice 2 carreras, el bajo y el violín.
0: En tu carrera has experimentado con varios géneros musicales, desde la música clásica cubana hasta el jazz contemporáneo, ¿no? Sí. Y las tradiciones de música internacional.
1: Claro, claro, sí.
0: ¿Cómo defines hoy tu sonido?
1: Es una mezcla de ese jazz que de muy pequeño amé y la música cubana que amé de muy pequeño también, que mi padre y mi madre en este caso me enseñaron a amar también, porque a mi mamá le gustaba cantar y le gustaban los boleros. Es una mezcla de todo esto y con una idea también muy, de una identidad muy propia, tratando de siempre de crear cosas nuevas. Viví desde el 98 hasta que vine acá en Estados Unidos y estudié en 2 escuelas, en Cal Arts y en las Rockers de la Universidad de allá. Estudié con muy buenos profesores y al mismo tiempo empecé a viajar y a hacer tours con muy buenos artistas, los cuales para mí fue una enseñanza más.

0: el hecho de poder realmente aprender desde el escenario con mayores.
1: Es un privilegio total.
0: Completamente. Si te menciono nombres no vas a creer.
1: No sé, es que
0: Eddie Palmieri, Jerry González for Apache, Jeff Ten Watts. Viajé también con Lila Downs, mexicana, por un tiempo. Viajé con Dave Valentín, con un grupo que era All Stars, que era Dave Valentín, Mario Rivera, un gran saxofonista dominicano que vive en Nueva York, Claudio Roditi, gran trompetista brasileño. Muchos de ellos ya no están con nosotros hoy. Hilton Ruiz, muchos de ellos ya me están con... Pero aprendí muchos de ellos y cuando me conocieron es como que creyeron en mí.
1: Claro, de hecho te estás quedando corto con esa lista porque hay muchos otros artistas de renombre, muy talentosos con los que has trabajado, ¿no?
0: Gonzalo Rubalcaba, Chucho Arde, hay muchos artistas también.
1: ¿Cómo describirías entonces lo que aprendiste de esas colaboraciones?
0: Tuve la oportunidad de juntarme con estos mayores que tenían como una misión de difundir, pero también como de hacer que la música cubana o la música latina se respetara al mismo nivel de jazz. Entonces fueron músicos que tuvieron una voz muy fuerte en su instrumento y al mismo tiempo una decisión.

0: decisión muy precisa de tratar de hacer algo que fuera a ese mismo nivel y con ese mismo tipo de creatividad.
1: Junior, en tu álbum Mi Bajo Danzón, el bajo tiene obviamente un protagonismo muy especial. Cuéntanos un poco lo que querías expresar con ese trabajo como líder y compositor.
0: Fue interesante porque yo llevaba haciendo mucho jazz en Nueva York y cuando decidí hacer mi primer álbum, decidí hacerlo como música bailable porque creo que quería que la gente conociera que de ahí venía yo, de la música bailable. Fue interesante porque yo quise respetar un poco esa idea y dedicarle a diferentes géneros una canción. Le dediqué un tema al cha-cha-cha, a Jorrín, que fue el creador de cha-cha-cha. En otro momento le dediqué un danzón y lo hice con todas sus partes, un poco dedicado a Orfeo, uno de los grandes contrabajistas que tuvo Cuba. Después hice un tema más rumba, como un danzonete, y un poco como que quise tocar en diferentes estilos. Hay uno que hice como un mambo, como dedicado a Pérez Prado, pero bueno, con un poco de la infusión de lo que estaba viendo en Nueva York, con un poco más de solos y un poco más de... pero era al estilo de Pérez Prado, como quiera que sea.
1: Después de tantos años viviendo en Estados Unidos y viajando por el mundo, y ahora que vives en Australia, ¿no? ¿De qué manera sigues conectado emocional y creativamente con Cuba?
0: Ah, es una buena pregunta. Yo creo que uno nunca se desliga totalmente de su raíz. Es imposible no escuchar y no tratar de mantenerme un poco escuchando la música que se está haciendo hoy por hoy en Cuba y la música que están haciendo mis contemporáneos en el mundo, porque todos estamos viviendo en países muy diferentes y de por sí casi siempre nos reunimos en enero, cuando es el Festival de Jazz. Muchos tratamos de ir a Cuba y tocar en el Festival de Jazz, y ahí es donde nos vemos. Pero todos estamos viviendo en lugares diferentes y como un poco experimentando esa sensación esa sensación de vivir fuera y aún tratar de defender tu legado, ¿no? Lo que tú crees que tienes que defender, tu misión en la música, ¿no? Tu misión como tal. Yo, aunque toque cualquier cosa, siempre se va a salir algo cubano en lo que estoy haciendo. Te voy a hacer una anécdota muy, muy, muy, muy rápida.
1: Ok.
0: Yo estaba tocando, me llamó una vez Justin Watts, cuando me llamó a tocar con él. Justin Watts fue el baterista de Wynton Marsalis por mucho tiempo, y de Branford Marsalis, ha grabado muchos discos, es tremendo baterista, está vive con mucha salud. Y yo crecí escuchándolo a él. Y un día me llama para hacer un viaje a Inglaterra y Holanda, un tour. Y yo tenía mi reserva un poco, decía, coche, yo crecí escuchando a este señor tocando el jazz. Yo, ¿sabes? Aprendí, yo quería, ¿sabes? Fue uno de mis sueños, qué raro que me haya llamado a mí, que soy cubano con tantos bajistas buenos que hay acá, que nacieron en este país, en Estados Unidos. Entonces, ya en un día en la gira, cuando ya me siento relajado, que ya hemos tocado varias veces, le pregunto, Jess, ¿por qué me llamaste a mí? Si es con tantos bajistas americanos que hay acá. Y él me dijo, es que tú interpretas la música diferente.
1: Claro.
0: Tú le pones otra cosa a la música. Y ahí fue cuando yo entendí exactamente que tenía que aún ser más yo, porque ya exactamente era lo que él quería. No tenía que tratar de imitar lo que había hecho el bajista anteriormente, sino que él quería que fuera yo, porque él sentía que yo, de la forma que le interpretaba, ya era eso lo que él estaba buscando.
1: Junior, hablemos sobre el Festival de Jazz en Williamstown, el Festival Internacional de Jazz en Williamstown. ¿Qué puede esperar el público australiano de tus conciertos? ¿Y qué esperas tú de este encuentro con las audiencias australianas el 5 y 6 de junio?
0: Yes. Bueno, yo estoy yo estoy igual que ellos, para decírtelo. La gran diferencia es que yo voy... La gran diferencia es que yo voy a tocar, pero yo estoy igual que ellos.
1: O sea, cuando dices igual que ellos, ¿a qué te refieres? ¿Nervioso o con expectativas?
0: Con expectativas grandes, con muchos deseos de encontrarme con los otros músicos y hacer música juntos, que no sé lo que va a pasar, ¿me entiendes? Entonces está esta curiosidad muy grande dentro de mí de conocerlo y tratar de...

0: hacer música juntos, y creo que un poco eso, creo que puede ser súper interesante para el público, vernos crear en el escenario, ¿no?
1: Exactamente. Junior Terry, músico cubano, residente en Australia, ha sido un verdadero gusto, un placer hablar contigo esta tarde. Muchas gracias por compartir tu tiempo con nosotros en SBS Audio Australia en Español.
0: Gracias, gracias, y espero que no sea la última vez.
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1: Y abrimos un espacio ahora en SBS Audio para entregarte la información futbolística de la mano de nuestro experto en el tema, Sergio Levinsky, en conversación con Carlos Colina.
4: Muchísimas gracias, Marcia. Y ya llegamos a tiempo de Hablemos de Fútbol y se encuentra con nosotros en la línea Sergio Levinsky. Sergio, ¿cómo estás?
5: ¿Cómo estás, Carlos? Un placer, como siempre.
4: Y vamos a comenzar hablando, Sergio, de un hito, de una leyenda y de una persona que dejó el nombre del fútbol femenino muy en alto. Y se trata de quizás una de las mejores jugadoras de la historia del fútbol femenino, Alexia Putellas, quien acaba de anunciar la salida del Barça después de 14 años de estar con los culés. ¿Qué significa para el fútbol femenino, en tu visión, lo que deja Putellas?
5: Bueno, efectivamente, Carlos, un gran legado. Alexia Putellas, como dices muy bien, ha sido una de las mejores jugadoras de la historia del fútbol y sin duda son las dos o tres mejores jugadoras del Barcelona. Con 14 años en el plantel profesional, con 32 años de edad, que no es tan grande todavía para el fútbol, y con lágrimas también, que ya las tuvo al salir frente al Bayern en la Champions, una jugadora fundamental, dos veces ganadora del Balón de Oro, 2021 y 2022, con mejor jugadora del mundo por la FIFA y también el premio de Best, es decir, ambas, ¿no? Por la revista francesa y por la FIFA, y también creo yo que no ganó más Balones de Oro porque tuvo una grave lesión que le impidió jugar al mejor nivel para las temporadas 23 y 24, y en la 25, ya no siendo la misma, pero recuperó bastante su nivel en esta última temporada en la que el Barcelona ganó los 4 títulos posibles, ¿no? Desde la Champions hasta los títulos locales. Pero estamos hablando también de una jugadora que ganó, Carlos, 38 títulos. Se dice pronto, pero realmente es una cifra tremenda. 38 títulos, de los cuales hay 4 Champions League, 10 Ligas, 10 Copas de la Reina, 6 Supercopas de España, 8 Copas Cataluña. Realmente tremendo. De hecho, el apodo es La Reina, porque realmente así la consideraban en el fútbol mundial, y que terminaba el contrato además el 30 de junio próximo, pero que ya comunicó que no va a continuar, tenía una opción a un año más de contrato, ya comunicó que no va a renovar, pero bueno, lo dice todo, inclusive las propias declaraciones que hizo el Barcelona, ¿no? El Barcelona publicó en las redes sociales un homenaje a Alexia Putellas, que en las próximas horas además va a ser homenajeada públicamente, y dice: un legado, una ícona, una capitana, eterna Alexia, ¿no? Sí, ya nomás esa frase es del Barcelona, que bueno, va a tener Alexia una despedida al estilo de lo que fue el de Xavi Hernández, o el de Andrés Iniesta, o el de Carles Puyol, a ese nivel, ¿no? Así está considerada en el Barcelona, una jugadora nacida en Mollet del Vallès, la localidad de Mollet del Vallès, que entró en la Masía en 2005, ya hace bastante tiempo, pasó brevemente por el Español y también por el Levante, pero ya a los 18 años regresó definitivamente al Barcelona en 2012 y se va a despedir oficialmente en el partido que queda de liga, que ya ganó el Barcelona frente a la Real Sociedad en el estadio Johan Cruyff. Así que bueno, estamos hablando de unas mejores jugadoras que además hay que ver cómo va a seguir su carrera, porque no se va a retirar del fútbol, sino que tiene varias ofertas que está estudiando, entre ellas una muy interesante del London City Lionés, que dirige Michel Kang, una de las mejores entrenadoras, una de las mejores dirigentes del fútbol también, pero tiene también otras ofertas de Estados Unidos y México, porque este equipo inglés, que depende del Olympique de Lyon, que fue finalista junto con el Barcelona de la última Champions, que se puso el Barcelona 4-0 en la final, el problema que tiene es que este equipo inglés no va a la Champions siguiente, entonces quizá para Alexia Putellas esto no represente lo mejor. Está estudiando entonces algunas otras ofertas de Estados Unidos y de México. Ella misma publicó un video que dice, ha sido una historia perfecta la mía con el Barcelona. Así que creo que eso resume prácticamente todo, ¿no?
4: Y vamos a cambiar radicalmente de tema y vamos a enfocarnos en lo que sucedió con el Milán este fin de semana. Iba tercero muy cómodo en la liga y su último partido frente al Cagliari sufrió, perdió y salió de la Champions League próxima. Por esto sacaron a varios de los dirigentes, incluido el técnico Massimiliano Allegri, y el impacto, por supuesto, enorme para el Milán.
5: Sí, efectivamente, ¿no? Un entrenador bastante cotizado que había ganado ya una liga con el Milán, que también es muy bien en la Juventus, como es Max Allegri, así conocido, Massimiliano Allegri, destituido rotundamente, ¿no? Por la comisión directiva, una comisión directiva nueva, porque ha cambiado de titular el Milán en los últimos tiempos. A la empresa se llama Red Bird, es la última que se hizo cargo del club, y que tiene como asesor principal al ex jugador sueco, el ex gran delantero sueco Zlatan Ibrahimovic, muy identificado con el Milan, por cierto. Bueno, Zlatan Ibrahimovic fue el que les aconsejó que directamente dieran de baja, ya no solamente a Max Allegri, sino también a los otros dirigentes, ¿no? Estamos hablando del director general Giorgio Curlani y del director deportivo Iglitare. Lo que dijo Zlatan Ibrahimovic es, yo les aconsejo que echen a todos directamente, y el comunicado de la comisión directiva habla de un rotundo fracaso en la temporada, después de haber comenzado bastante bien. Estaba peleando inclusive el Scudetto con su eterno rival, el Inter, pero finalmente, bueno, el Inter sacó demasiada ventaja, se le fue. Inclusive, Carlos, al principio de la temporada se hablaba de lo oportuno de haber traído a Luka Modric, ¿no? Al croata que estaba jugando en el Real Madrid, que fue al Milan, se hablaba del talento de Modric, pero bueno, Modric no fue muy bien rodeado, el Milan no contrató grandes jugadores, un Milan que está en crisis hace muchísimo tiempo ya, y bueno, ahora con este mal resultado, es más, sacó 10 puntos en los últimos 30, el Milan, el Scudetto es realmente muy pobre, la actividad del Milan este año, y ahora se habla mucho, hay muchos rumores sobre, claro, quién va a reemplazar a Allegri, ¿no? Porque hay varios entrenadores dando vueltas, pero hay uno que tiene aparentemente la principal posibilidad de reemplazar a Max Allegri, que es Xavi Hernández. Xavi Hernández, el ex entrenador de Barcelona, claro, fue compañero de Ibrahimovic en el Barcelona, allá por el 2011-2012, en esas temporadas. Y entonces, bueno, hace rato que viene conversando, porque Ibrahimovic quiere un estilo de juego como el que Xavi Hernández dotó al Barcelona antes de llegar a Hansi Flick. Así que es el principal candidato. El otro parece ser Conte, que acaba de dejar también el Napoli. Esto sí que es más raro, porque Napoli no es que despidió, pero de común acuerdo se fue Conte, Antonio Conte, que salió segundo con el Napoli, después de haber ganado el Scudetto anterior. Es decir, que es rarísimo para el Napoli, ahora ser segundo es un mal resultado, ¿no? ¿Cómo cambiaron los tiempos, ¿no? Anteriormente era tan difícil para Napoli ser el campeón, ahora con 4 Scudettos ya considera que ser segundo es una mala campaña, claro, con inversión con De Bruyne, con algunos jugadores realmente espectaculares, ¿no? Entonces, a partir de ahí es que ya consideras que cada año hay que ganar la liga.
4: Y vamos a finalizar con el tema, por supuesto, mundialista, ya todos los motores enfilados. Los equipos tienen hasta el 1 de junio para presentar sus listas de 26 jugadores. Y uno de los, o dos de los equipos que presentaron ayer sus listas fue tanto España como Colombia. España con la novedad de que no hay ni un solo integrante del Real Madrid, primera vez en la historia, y Colombia con la vuelta de James con un gran interrogante por el nivel futbolístico que está desplegando.
5: Sí, así es, Carlos. En el caso de España hubo algunas sorpresas. No fue tanto la baja de Hausen, el único jugador que quizá era candidato a estar por el Real Madrid, pero Hausen tuvo un mal final de temporada, y claro, el ascenso de un gran jugador como Marc Cubil, también ya jugador olímpico del Atlético de Madrid, yo creo que desbancó completamente a Hausen. Y a partir de allí, Carreras, que era el otro con posibilidades en lateral izquierdo, tampoco terminó bien el año. Y claro, ahí apareció Grimaldo, que es un jugador de Bayer Leverkusen, que tiene una gran pegada, estando ya Cucurella como titular en ese lugar. Y por el otro lado también estaba la posibilidad de Dani Carvajal, pero claro, Carvajal se fue del Real Madrid, no jugó prácticamente en toda la temporada por problemas físicos, en la mitad de la temporada para adelante no estuvo prácticamente, y Arbeloa, cuando volvió de la lesión, no le dio muchas chances, siendo tan veterano. Entonces Luis de la Fuente lo sacó del plantel. Así que, bueno, algunas sorpresas. La otra es la salida de Alex Remiro, el portero, el arquero de la Real Sociedad, que siempre integraba la terna. Entonces, Joan García, que tuvo una espectacular temporada, realmente ganó el premio Zamora como el arquero menos vencido de la liga y campeón con el Barcelona, ocupa entonces el lugar. Una cosa interesante que decías de ningún jugador del Real Madrid, y otra cosa interesante, Carlos, es que hay 8 del Barcelona, que además justamente es la cantidad de jugadores que tuvo.

0: del Barcelona, la selección española, cuando ganó el Mundial de Sudáfrica 2010, exactamente 8, que es lo que ahora vuelve a tener, que pudieron haber sido 9 si Fermín no se lesionaba. Claro, a cambio fue citado Gavi, que es un jugador que estuvo mucho tiempo parado, pero que volvió en buen nivel, un volante que es muy querido por el resto de los jugadores y que tiene un gran despliegue, es muy joven Gavi. Entonces Gavi es uno de los 8 jugadores del Barcelona que van a estar en el plantel. La otra situación es que hay varios lesionados en España, varios jugadores tocados. Por ejemplo, dos de ellos son los dos volantes del Arsenal, que tienen que jugar en los próximos días en la final de la Champions. Estamos hablando de Zubimendi y de Merino, dos jugadores que no están en perfectas condiciones. Otro caso raro es el de Baena, que no es un jugador que haya andado bien en Atlético de Madrid, y que sin embargo, por sus condiciones técnicas, Luis de la Fuente le preserva un lugar. Y el otro caso es de los delanteros Jeremy Pino, que van a estar Crystal Palace, y Víctor Muñoz de los Osasuna. Bueno, acá es un caso para tomarse la cabeza los hinchas de Real Madrid, ¿no? Porque Víctor Muñoz surgió de la cantera de Real Madrid, a mitad de temporada estaba en el Real Madrid, fue cedido a los Osasuna porque no tenía lugar y porque erró un gol tremendo frente al arco del Barcelona. Entonces se le vino todo el mundo encima en las redes sociales. Entonces el Real Madrid prefirió cederlo para quitarle presión a los Osasuna y terminó creciendo tanto los Osasuna que llega a la lista definitiva de Luis de la Fuente, pero por el Osasuna. Es decir, el Real Madrid no tiene jugadores y el Osasuna tiene a Víctor Muñoz, que era del Real Madrid. Increíble. También en Colombia hubo algunas situaciones raras, ¿no? Como la ausencia de Santos Borré, por ejemplo, del Inter de Porto Alegre, o de Mosquera, de Wolverhampton, el arquero Kevin Mier de Cruz Azul. Son jugadores que no están, o Romaña, por ejemplo, de San Lorenzo de Almagro. Y el caso más increíble, bueno, esto mucho en Argentina se lo preguntan, es el del extremo Sebastián Villa, ¿no? Sebastián Villa es una enorme figura en este momento, Independiente de Rivadavia de Mendoza, campeón de la Copa Argentina, ya clasificado en la Copa Libertadores a la fase siguiente. Así que es realmente llamativo, ¿no? El equipo que más puntos sacó en la Liga Argentina que acaba de terminar. Y no está Villa, considerado por Néstor Lorenzo, acaso por sus problemas extrajudiciales, ¿no? Es bastante extraña la situación de Villa no estar en el plantel.
1: Bueno, hablamos ya de fútbol. Sergio Levinsky, muchísimas gracias por haber conversado con nosotros aquí en SBS Audio Australia en Español.
0: Por favor, Carlos, como siempre, un placer.
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